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1: Es la hora 21, 15 minutos.
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10: Papá, todavía soy chica, pero hay cosas que ya entiendo. Entiendo que muchas veces dejaste tus sueños para cumplir los míos. Que hubo días difíciles, que cargaste en silencio para que yo pueda sonreír. Hoy te miro y veo un hombre bueno.
11: Es un buen tipo, mi viejo.
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1: Es la hora 22:59 minutos.
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0: Es la hora 1:58 minutos.
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4: Es la hora 3:59 minutos.
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0: Es la hora 7:09.
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0: Es la hora 8:02.
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0: la paella pa, paella pa cuña caraína, paella pa caí, paella pa pendejo, en yo hay te, Maite Irori, vengo a Jeque Oreroga, emisoras Paraguay, 106.1 p. ¿Cómo le va, señora? ¿Cómo está usted, señor? ¿Cómo están todos allí en casa? Saludos cordiales, bienvenidos a nuestra estación. Esta es la estación de todos nosotros, la 106.1, la número 1. Con una temperatura ambiente, ¿querés saber, Víctor? 6 grados 4 décimas. Entró con todo el invierno, ¿eh? Misma sensación térmica. Máxima pronosticada para hoy 21 grados, pero va a estar soleado, va a estar lindo. Día de seguir viendo los partidos del Mundial. Ganamos el otro día, el jueves lo hacemos de vuelta. Así que arriba Paraguay. Muy buenos días, Víctor Cabañas. El aporte.
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0: Ya escuché que está todo en orden, así que ya no te pregunto más, ¿eh? Hoy tenemos un programón realmente. Día del Padre. Les contamos que podemos, o pueden ustedes hacer sus sugerencias, pedidos de canciones al 0983-106-106. En la web nos escuchan a través de www.emisorasparaguay.com.py. Esto para el país y el exterior. Además, las plataformas con las que podés captar la señal de aire. La 106 también tiene sus redes sociales: Facebook, Instagram y TikTok. Y Domingazo 106 tiene su fanpage. Dale me gusta, estamos como Domingazo 106. Qué buen tema metiste, Cabaña, por Dios. Cascarrabias. Era el tema. Es un emblemático bolero interpretado por una leyenda colombiana, Alci Acosta. La historia de esta canción está profundamente ligada al afecto familiar. Es un homenaje al amor paternal, cariñosamente dedicado a un padre gruñón, pero entrañable. Cascarrabias, del ya desaparecido artista colombiano Alci Acosta, abría el programa. Un sincero homenaje a todos los padres en su día. ¡Felicidades, papá! Este es un programa especial por el Día del Padre. Y a propósito por el Día del Padre, hoy, atención, a partir de ahora, Juan Aité, tienen que enviar mensaje 0983-106-106, porque, atentí, tenemos dos conservadoras de Just Men con todos los productos de Lactolanda allí, ¿no? Así que, dos conservadoras de Just Men, tu distribuidora que está en Villa Bonita, Villa Elisa. Un poco más tarde viene Justino Méndez, también va a visitarnos Charles, van a estar acá en piso. Perfecto. Y agradecimientos a todos nuestros presentadores quienes hacen posible que estemos acá cada domingo de 8 a 10. 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Creo que está completito, ¿no, Cabaña? Saludos. Ya dijimos con qué abrimos el programa, con Alci Acosta. Nos falta la OPB, que es la oración personal bilingüe. ¡Vamos! ¡Vamos!

0: 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Te saen barete, japo a treite. Upe aina. De igual modo, en este nuevo día, gracias a Dios nuestro papá Guazú en el Día del Padre, ¿no?
1: Mi viejo.
0: Y a su madre, la Virgen de Gacuque también. Les pido que nos entregue, por sobre todo, en primer término, salud, fuerza y mucha, pero mucha fuerza, suerte. Al final, también te quiero decir a vos que estás escuchando que las cosas que hagamos hoy nos salga de manera óptima. Junto a una gran bendición por parte de Dios que está en el cielo. Y decimos fuerte y con mucho sentimiento, así será. Ahora ve. Entonces por la maiteña debe lo mitad.
2: Tiene la tristeza.
0: Añan de Yara y Vaga, pero iba. Tañandero a saca cuapona. Allá es hasta poná. O tú acuera árabe. Taupeisa.
3: Viajando voy.
0: Viajando voy, señores. Ya está paro bien ireína, ¿eh? 098-306-106. Si van a salir, si van a viajar, si van a ir a algún lado, pueden compartir con nosotros. Sí, o decirnos qué están preparando para hoy. El menú del Día del Padre, que, ¿de qué se trata, no? Eso es importante, vamos a ir leyéndolos a través del 098-306-106. ¿Quieren enviar audios? No hay problema. También le damos cabida a los audios y las fotitos, los videos, como sea. 098-306-106. Bueno, ¿qué te parece a 16 minutos de las 8 de la mañana, Día del Padre? Con una temperatura de 6 grados. Le damos rienda suelta a las canciones. El grupo Brindis, por estar pensando en ti, dice este grupo. Muy buena canción. Luego él le sigue Los Fugitivos con Veleta Loca y él cierra el 3x1 con Ángel y Demonio y otro beso más. Día del Padre, edición especial aquí en Domingazo 106 con

ángel y demonio, otro eso más. 6 grados de temperatura y domingo con ambiente frío en las primeras horas, luego cálido en gran parte del país. El Día del Padre en Paraguay, que se celebra oficialmente cada tercer domingo de junio. Esta fecha, instaurada por tradición, coincide con festejos similares a otros países y suele celebrarse en familia organizando un rico almuerzo o el tradicional asado lomita. ¡Felicidades, papá de árabe! 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Vamos a sortear al término del programa. 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Empieza a escribir la gente. Que Dios te bendiga, amigo. Te pido, por favor, los temas de los iracundos, Ángeles Negros, mía, Leo Dan. Ah, soy Oscar Miranda, del asentamiento Santa Rosa de Limpio. Gracias, amigazo, por pasar tan lindas canciones. Dice, muchas gracias a vos, amigo. Buenos días, Carlos. El aporte bonita de la programación. Felicitaciones a todos los padres en su día. Soy de Barcelona. Te escuchamos acá en la Madre Patria. Arnaldo, Paola, Julia, Gladys, Arlet. Disfrutando un rico tereré y mucho calor. Acá te envía la gente. 895. Carlos, soy Grance, dice. Juan Carlos Grance ya envía 895. Terminación. La gente puede participar. Nombre completo, número de cédula. Solamente esas cosas, ¿no? Por lo pronto. Después viene Yuzmen y me va a estar contando acerca de lo que tiene que ver con todo lo que es Yuzmen, la distribuidora en Villa Bonita. Villa Elisa, bueno, los temas, Carlos, los Vivis, aquel amor, desde Villeta te escucho. Buen día, quiero participar. 128, Carlos Alberto González Cebolla, soy. Ah, mira por las fotitos que envían. Qué buena foto, Sí, vamos a descargar y mirar. Siguiente. Buenos días, ¿qué tal, amigo? Soy Wilson Sánchez, 993, mis tres últimos. Haciendo plataforma de bolsa, la gana C, aunque sea conservadora PTI, espectacular. Pam, pam, pam. Mañana lunes, pequeño gran detalle, es feriado otra vez. Sí, así mismo, es feriado nacional en Paraguay. ¿Por qué? Porque el Poder Ejecutivo, según decreto número 6215, trasladó la conmemoración del Día de la Jura de la Constitución Nacional, que originalmente caía el sábado 20 de junio, y pasa para mañana lunes 22, ¿está bien, va? Cucula, feriado, lo mitad y nada. Día del Padre, feriado, chico, Te quiero preguntar ya por el 27-28 cómo va a estar tu bolsillo, loco. Ah, vamos a escuchar polka, ¿qué te parece? Maña por nada, se ve de cabaña, será cierto y deje. Odilio Román y los Románticos. A continuación, papá.

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0: 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Puntualmente 8:34.
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0: Amboe con sobredosis de chamamé, qué temazo. Es una de las canciones más icónicas y revolucionarias del folclore litoraleño argentino, compuesta por el músico correntino Aldi Balestra y popularizada masivamente por el grupo Amboe en el año 1997. El tema marcó un antes y un después del género al fusionar raíces tradicionales de sonidos modernos con los ritmos latinos, transformando el chamamé en un fenómeno transversal para las nuevas generaciones. Amboe con sobredosis de chamamé, Lomita. Sí, qué lindas conservadoras. Muy buenos días, muchachos. Ya llegaron acá Charles y Yusmen Justino Méndez. Charles, a vos en primer término te doy la bienvenida. ¿O quién va a hablar acá?
1: Buenos días, Carlos.
0: Buenos días, Batecubio.
1: Espectacular, Carlos.
0: Sí.
1: Gracias por invitarlo aquí.
0: No, al contrario, nosotros estamos agradecidos.
1: Emocionados de estar compartiendo contigo este día especial porque estamos celebrando el Día del Padre.
0: El Día del Padre. Y con premio, eso es lo más bueno, ¿verdad?
1: Para motivar más hoy tu programa,
0: Carlos. Sí, señor. Dos espectaculares conservadoras tienen producto. A ver, contanos acerca de lo que tiene.
1: Sí, trajimos para el regalo, Carlos, una conservadora. Seguro, sí. Serían dos conservadoras.
0: Dos.
1: Productos lácteos en Tetra Pak.
0: Y esto tiene que retirar la gente hoy, por favor.
1: Hoy, ¿sí? Mismo, sí.
0: Aquí, hay que celebrar en ya, el local ya. De la radio para celebrar con todo el Día del Padre, ¿no?
1: Claro que sí.
0: Los productos de Yusmen. La gente puede contarnos la zona de influencia de Yusmen. Motilado repartí.
1: Bueno, es una distribuidora de lácteos.
0: Sí.
1: De productos de buena calidad.
0: Estamos ¿dónde, por ejemplo, cuáles son las zonas de influencia? ¿Qué lugares ustedes abarcan?
1: Sí, tenemos la zona de parte de Villa Elisa.
0: Sí.
1: Lambaré.
0: Ya.
1: También tenemos la zona de Fernando de la Mora, zona sur, bueno. Zona norte.
0: Sí, sí.
1: También
0: sí.
1: Abarcamos todo lo que es Guarambaré. Villeta y Nueva Italia, Carlos.
0: Qué espectacular. Entonces, Yusmen llevando calidad de sabor a todos los clientes, ¿no?
1: Así mismo.
0: ¿Algún número para contactos rápidamente para
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0: tenemos. ¿Ese es tu número? ¿Contigo o con...?
1: Conmigo.
0: Pues ya, perfecto, perfecto. Sí, ahí está. También está mateando con nosotros Justino Méndez, el líder total, el capo máximo de Yusmen. Justino, ella va, hermano querido del alma. Tantas veces a través de los mensajes o cuando nos encontramos brevemente hablamos, pero hoy tengo la satisfacción de presentarte acá en vivo y en directo en esto que es Domingazo 106. Buenos días, Justino Batecovio.
2: Buen día, mi hermano querido.
0: Vale la puerta,
2: Dina. De corazón por abrirme la puerta y por confiar en nosotros.
0: Qué suerte.
2: Esta es una empresa familiar.
0: Sí.
2: Donde trabajamos.
0: No, tranqui, estamos todos así por el tema de... está la problema respiratorio, oye, cuida, que lo mitad.
2: Estamos viniendo de Bautista ahora.
0: Sí, sí, sí.
2: Estaba consultando ahí.
0: No, especialmente.
2: Estar contigo.
0: No, no, al contrario, nosotros estamos agradecidos porque vinieron por... encima de las vicisitudes que uno de repente puede tener o pasar, ¿verdad? Así muchas gracias, Justino. Vamos a seguir hablando en breve, favor, de todo lo que tiene que ver.
2: Por la confianza, mi hermano.
0: No, al contrario.
2: Un fuerte abrazo.
0: Y nosotros por los premios que estás instituyéndole a la gente que escucha Domingazo, ¿no?
2: Sí, señor.
0: 0983-106-106. Nos cuentan si conocen la firma. Eso es importante, ¿no?
2: Sí,
0: Yusmen de Justino Méndez, Villa Bonita. Villa Elisa, y a partir de ahí entonces los nombres, o sea, nombre completo y también los tres últimos. Sí, qué importante, ¿no?
2: También puede participar,
0: sí.
2: Puede contar, ver si buena atención, mala atención.
0: Peña, importante.
2: Aceptamos esto.
0: Claro, claro, ahí está. Por ejemplo, hola Carlos, dice este mensaje: feliz Día del Padre. 186 para el sorteo. Soy Vicente. Acá ya envía Vicente un mensajito también. A ver. Regalame a Mario Rivas, 956. Gran programa el que están haciendo ahí ustedes, Víctor.

0: Y ahora la presencia de Justino y Charles, dice. Regalame pues el premio de Mario. Está Mario, sea. Ah, entra en el sorteo, Mario. Estamos, va. Son dos espectaculares conservadoras que estuvimos mirando ahí. Nos bajamos un rato a recibirle a los muchachos. Y impresa, está cargado, será. Cargadísimo está. Se gustamos hoy, vea, sea.
1: Claro. Es para... Es día leche.
0: Sí, leche. Este es de verdad. Leche que leche de color blanco. No agua sucia, ¿verdad? No tiene nada que ver con el otro, ¿verdad?
1: No, después para más tarde.
0: Ese es el otro ya por cuenta de los muchachos ya, ¿verdad? Buenos días, Carlos. Excelente está el programa. Tus oyentes, Lili y Jorge, del Mercado Municipal de Mariano Roque Alonso. Quiero participar de la conservadora. Mira vos, Lilian Pita, 214. Pita. Mira vos, no es pariente de Pita. Ni ande jugador. Feliz día al padre para ustedes, dice. Gracias. Buenos días, Carlos. Quisiera participar en el sorteo Jus de Yusmen. Miren los muchachos como... Acá está, lee nomás. Yo creo que sea testigo también vos, Justino. Elvio Franco, soy de Fernando de la Mora, 8193. Última, excelente. Está la atención en el local, dice. Mira, está, ahí está. Miren cómo la gente opina acerca de Yusmen. Importante. Bueno, buen día. Quiero participar del sorteo. Es para mi señor padre. Cintia Obregón te saluda, 776. Ahí está, mira, la gente envía los mensajitos para ganarse los premios. 0983-106-106. 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Tema de esa, Remo Vikingo en Mundial. El otro día a mí me sorprendió. Y estuve investigando, revisando el ritual de las gradas de los seguidores de Erling Haaland. Se conoce como el Viking Road. Vikingo. Se popularizó con la selección de Noruega. Consiste en una coreografía masiva donde los aficionados se sientan y mueven los brazos al unísono, simulando remar un barco de guerra tradicional. Vamos, acompañado por un potente grito de guerra. Y bueno, cada vez que metía Haaland los goles. El otro día, el partido de Noruega. Bien, esto es Domingazo, 106, 47 minutos de las 8 de la mañana. Prosigue la programación. Convocamos a Martiño Davila a esta vuelta para cantarnos Canta, Canta, Niña Shenji.

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Ganó Paraguay el otro día, ¿sí? Y los diarios, por ejemplo, titulaban esto: Matías Galarza marca el gol más tempranero del Mundial. Entre 1 y 2 minutos más o menos fue el gol, ¿no? Ay, no oye muy de acuerdo ahorita. Yo tengo un informe que dice 1 minuto 2 segundos. Otro dice 2 minutos. Y así como en 1998 con Celso Ayala, otra vez Paraguay volvió a hacer un gol de vestuario. Esta vez, obra de Matías Galarza en la Copa del Mundo 2026. Y esto que no sé. Y otro encabezado de un medio decía: Miguel Almirón sufre la ley Prestiani. Ya le llegué mañana. Qué bárbaro. Una nueva ley será. Qué bárbaro. La ley Prestiani. Paraguay llegué mañana. Será. Sí. Sí. ¿Te acordás en el 98 también? Gol de oro. Sí, sí, cierto. Tenés razón. Charles nos está contando también. Infobae, por su parte, decía ayer, justamente estoy leyendo los diarios post partido de Paraguay, ¿no? Paraguay gana 1-0 a Turquía y sigue con vida en el Mundial 2026. El equipo de Gustavo Alfaro, que jugó todo el segundo tiempo con 10 hombres, enfrentará a Australia este jueves en busca del pase a la siguiente ronda. Y en tanto que TIC Sports de la Argentina dice: destacó la historia y sufrida victoria de la Albirroja 1-0 frente a Turquía por la segunda fecha del grupo D Mundial 2026. Y Matías Galarza, elegido como el MVP del partido. Que significa el jugador más valioso, el que tuvo más entrega. Y cierto, cierto, cierto, cierto. Después te cuento acerca del jugador más joven de este Mundial. Un mexicano. Porque ahora, justamente, vamos a más canciones. ¿Sí? Vamos entonces a Expediente Música. Vamos a ir preparando eso. Ahí está. Expediente Música, nuestro bloque. Qué gran cantante este, ¿eh? Miguel Gallardo. La canción Corazón Viajero de Miguel Gallardo se refiere a un amor que, a pesar de las dificultades, la distancia, persiste y se mantiene vivo. El álbum de Miguel Gallardo fue publicado en 1985, el octavo álbum del cantante español, y contó con sencillos como Mientras Te Amo, Corazón Viajero, el que vamos a escuchar, A Dónde Vas y Una Lágrima por Ti, entre otros. Y aquí en Domingazo 106, ya se nomina, coge en viapógera, Corazón Viajero del señor Miguel Gallardo, aquí en el Día del Padre. A 53 minutos de las 8, esto es Domingazo 106. Felicidades a todos los papás que escuchan esta programación.

0: 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Está la mensaje, Lomita. Muchachos. Charles, va la proteína. ¿Ya se ponía vaina ese café?
1: Sí.
0: Un poquitito aquejado de salud por el tema de tu garganta y compañía, pero pesan de oído, ¿verdad?
1: Indispuesto, pero igual estamos aquí contigo.
0: Claro, yo le agradezco a ustedes la presencia por el hecho de que vinieron a pesar de todos los pesares y compartiendo domingazo, ¿verdad?
1: Claro que sí, Carlos.
0: Acá dice un mensaje. ¿Qué tal, Carlos? Saludo desde Mataró, Barcelona. Feliz Día del Padre para ti y para todos allí en la radio. Quiero saludar a mi padre Víctor Ovelaria, mis hermanos. Vamos, la gente que escucha ahí está enviando mensajes. Buenos días, feliz Día del Padre. Quiero saludar, entrar en el sorteo. Soy Eliseo, 034, Villa Bonita, vecino de Yusmenes. Excelente local, dice. Mira, acá está. Ahí está. De Eliseo es el amigo que envía mensaje. Y, tres últimos también para participar. Buenos días, Paraguarí presente como siempre, escuchando el trabajo que está haciendo Arnaldo Escobar. Felicitarte a vos y a todos los padres por la lucha, la entrega para llevar el pan de cada día a la familia. Es importante. Quiero ganarme el premio, Arnaldo. Soy 091, Paraguarí presente. Todos los domingos escucho el programa y soy fanático de Yusmen. A ver, así gustamos hoy. Hola, tío, ¿cuál leí? No pusiste nada más, amiga, por lo que veo por tu foto. Porfiria Aquino. Ahí está, Porfiria. Envía tu tres últimos para participar al menos. Buenos días, Carlos, desde Capiatá. Severiano Fernández, hoy va el aporte 384. Quiero ganarme el premio. Y la mensaje, ¿eh? Buenos días, Carlos. Soy tu tocayo, Carlos Antunes, 903. Quiero ganarme este espectacular, uno de las conservadoras. Para mi papá, 840, María Ramos, desde Piribebuy. Y 009, Ivana Ríos, de MRA, Mariano Roque Alonso. Presente siempre, escuchando. Quiero ganarme ese premio para mi papi. Buenos días, va el aporte. Rodolfo Gladys Guerreño, 821, de Capiatá. Feliz día a todos los padres. Bueno, ¿qué más por acá? Hola, feliz día del padre. Me quiero ganar el premio. Hugo Miño. Ana, ya de socio, Hugo Miño, va a ser. No. Este es otro. Hugo Miño de 425. Ahí está. Ahí está. Anotado de todo modo, ¿verdad? Todos los que envían mensajes. Mario Rivas, 596. También 028. Quiero participar en el sorteo y envía un audio, Cabañas. Ahí está. Vamos a poner el audio. A ver, ponemos el audio. A ver. Joven, Zaina. No sale. Vamos a intentar más tarde. Buenos días, quiero participar en el sorteo. Feliz día al padre.

0: Yosimar José Évora Díaz de Cabo Verde, muy buen arquero. Tienen 40 años ambos. Luego le sigue Lionel Messi con 38 de la Argentina. En tanto que el inglés Harry Kane tiene 32 años, los más experimentados de este Mundial 2026. Sí, qué pucha será. Los más jóvenes, con solo 17 años y 240 días, Gilberto Mora de México rompió un récord histórico al convertirse en el futbolista más joven de toda la Copa del Mundo. Sin embargo, por delante del mexicano Mora, el jugador más joven de la historia de los mundiales es el norirlandés Norman Whiteside de Irlanda del Norte. Debutó en España en 1982 con 17 años, 1 mes y 10 días, rompiendo el récord que poseía Pelé de Brasil, 17 años, 7 meses y 23 días en Suecia de 1958. Por nombrar a otros jugadores de este certamen mundialista están James Rodríguez de 34 de Colombia, Kylian Mbappé de 27 de Francia y Erling Haaland, el androide, con 25 años de Noruega. ¿Hoy para Maloira? Bien. Te escucho, maestro.
1: Estamos aquí para saludarle a mi papá.
0: Sí.
1: Por este día tan especial, es uh-huh. que le quiero mucho.
0: Sí.
1: Valentín Fernández.
0: Valentín.
1: Un gran compositor de música paraguaya también.
0: ¿El compositor, digo?
1: Sí, el cantante.
0: En Bobule, en Viapó, en Bopura, sin problema.
1: Vamos a invitar. Y a todos los compañeros.
0: Sí.
1: Que seguramente están escuchando también. Feliz día para ellos también y que pase súper bien con su familia, Carlos.
0: Bien. Perfecto. La presencia de Charles de Justino aquí del Acto Landa, en este caso de Yusmen del Acto Landa. Y les recuerdo, envíen mensajitos 0983-106-106 para ganarse estas dos espectaculares conservadoras, digo bien, de Domingazo 106. Vamos a la pausa ya, señor Cabañas, ¿le parece?
2: Y la hora exacta.
0: Puntualmente 9 de la mañana más 2 minutos en Paraguay.
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1: Papá, todavía soy chica, pero hay cosas que ya entiendo. Entiendo que muchas veces dejaste tus sueños para cumplir los míos. Que hubo días difíciles, que cargaste en silencio para que yo pueda sonreír. Hoy te miro y veo un hombre bueno.
2: Es un buen tipo, mi viejo.
1: Un hombre que me enseñó a caminar, a respetar, a escuchar y elegir el camino correcto. Tal vez el tiempo pase, tal vez algún día tus pasos sean más lentos, pero para mí siempre vas a ser gigante, porque cuando pienso en la persona que quiero ser cuando crezca, pienso en vos. Gracias por cada abrazo, por cada consejo, por estar incluso cuando nadie lo ve. Y si alguna vez me pregunta quién es mi héroe, yo voy a responder: mi papi. Feliz día, papi.

0: Yo me desrías. A mi papá se llama la canción. 12 minutos de las 9 de la mañana. Lo mejor de la música vallenata. Después pidieron también Binomio. Algo de José Luis Carrascal. Los Inquietos del Vallenato también. Día del Padre, celebrando aquí en la radio. Justino, ¿a quién saludamos? A la gente de Quinde.
1: Sí, de Quinde. Yo soy de Quinde.
0: Vos sos de Quinde, ¿verdad?
1: Nacido,
0: ya Andresa va a saludarle, vos estás escuchando la radio justamente en J. Otto Saliva. Ya Andresa, acá hay.
1: Ah, acá hay.
0: Sí. Cotabay, compañero. Sí, ahí tenemos.
1: Soy de Quinde y mal criado de Villaliza.
0: Qué calidad, ¿eh? Sí, saludos, sí. Entonces a la gente de Quinde y acá hay toda esa zona, ¿no?
1: Un saludo especial a todos los padres de Quinde y en especial a mi hermano Fabián y Pedro, que son papaya también.
0: Ah, qué bueno. Y a todos los padres que están escuchando la radio. Estamos sorteando dos conservadoras de Juice Men, tu distribuidora, distribuidora oficial de productos de Lactolanda. La mejor programación, hey, regalame nada por el Día del Padre, hey. Mario Rivas, 596, justito, sí. Soy de Potrerito, quiero participar del sorteo. Pablino Pérez, tenés que enviar los tres últimos, Pablino. Participa, por favor. Buenos días, Domingazo. Quiero saludar a mi padre Isidoro Acosta por el Día del Padre. Fiel oyente de la 106 y Domingazo. Mirá, qué bueno, qué grato. Queremos participar del sorteo y ganarnos la conservadora. Ivona Acosta, 072. Muchas gracias. Feliz Día del Padre, gracias por ser mi mayor ejemplo, dice acá. Este mensaje a su padre le escribe, por ser mi guía, mi roca en todo momento. Detrás de cada gran hijo hay un gran padre. Qué linda palabra. Sí, el primer héroe de mi vida es mi papá. Feliz día. Gracias por ser mi ejemplo.
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0: ¿Quién envía esto? El 721. Ahí está. Gracias por estar ahí. Hijo agradecido, ¿cierto? Por ser mi roca, mi ancla.

0: mi norte. Buenos días, Carlos. Quiero saludar a mi marido Eliodoro y a mi hijo Alex por el Día del Padre. Quiero ganarme una de las conservadoras. Qué gusto está. Y usted tigla programas. El 871. Acá también, porque haga mensaje, Justino, a Charles. Robert Arce, felicidades para vos, hermano. Buenos días, que tengan un excelente domingo en familia. Muchas felicitaciones por el Día del Padre. Muchas gracias, que Dios les bendiga siempre. En toda audiencia, saluda a Yusmen, dice Robert Arce. Sí, de Capiatá es Robert y trabaja acá en el centro. Don Erico Ramírez, del registro civil de las personas. Siempre está en sintonía. Buen amigo también. Que pase un buen día, buen comienzo de semana. Bendiciones, que Dios te bendiga. Ahí está el mensaje de el amigo. Antolín también envió un mensaje, un audio.
1: Ahí.
0: Ahí está.
1: Paola, Julia.
2: Jacob
1: Estelita,
2: de Leo.
1: Dame este día, mi tacalito.
2: Mi
1: Andumita Estelita.
0: Antolín. Gracias, Antolín. Felicidades para vos. Que es papá también. ¿Qué más por acá? Eliseo Caldevila, nuestro amigo Homero. A ver, depende de la pepa, mi tía. Ruta 1 van a ir a Acceso Sur, ¿verdad? Y 29 de septiembre. Zona de los surtidores ahí. Eliseo Caldevila, felicidades para vos. José Martínez también nos escribe. A ver. A Javier Berni y al señor Berni de Super Suni, felicidades por el Día del Padre. Al amigo Ayala, José Ayala. Sí. Carmelo, Baico Carmelo, quiero ganarme el sorteo, dice. 737 en Bocayatuña, en B. Bien. Por el sorteo también, Elizabeth Segovia. Bocayatú. Ah, mira, oh, qué capa. La señora Cris en sintonía. La capa máxima de Guairá Piso Sanitario. Saludo a don Víctor Fariña. Saludos para vos, gran amigo. Feliz día al padre. Papá Guazú de Guairá Piso y todos sus locales. Que la paz del Señor llene siempre de gozo tu hogar. Feliz día del padre. Muchas gracias, señora Cris. Crisolina de Paniagua. Celso Rojas. Ay, qué Celso será. Hola, buenos días. 882, mi último ahí. Hola, Celso. A ver quién más. Te creí la mensaje. A ver. Quiero saludar también a Rafa Cuba de Pollería Leo. Siempre está escuchando la radio. Fanático de la 106. Así como la gente de Yusmen también. Me mostraron el otro día el super equipo ahí con el cual captan las señales de la 106. Dalo ahí,
3: Sí.
0: Bajendulo y está 24 horas 106.1. Todos los programas, ¿verdad? No solamente Domingazo, ¿no? Fantasía, Cabezón. Coco García desde la madrugada ya, con el cual arrancan, ¿no? Así es. Y este programa, por supuesto, Domingazo, que hoy sortea, repito, 0983-106-106, dos espectaculares conservadoras de Yusmen, distribuidora oficial de los productos Lactolanda. ¿Está bien, va? ¡Yandú! Más vallenato, mi querido Víctor. ¿Hoy por nada? ¿Binomio? Binomio de oro del siguiente invitado. Qué grupazo este, ¿no? Domingazo 106 hasta las 10 de la mañana. Después te voy a preguntar, Víctor. Es bañando a retro de las 9:30, o más o menos. Me parece tener algo guardado ahí. Algo espectacular con el cual vamos a arrancar. Por de pronto suena Binomio.

0: Serge, con Señora, un clásico de la música vallenata. Buenos días, feliz día para todos los papás del mundo, del Paraguay, dice que escuchan la 106. Saludos para Luis Galeano de Capiatá. Juan Cuenca, soy 650, mis tres últimos. Estás participando, Juan. No anda bien la aplicación, Yandube. Amor del Chane Mesa para Pirú, anotado. Feliz día al padre para todos, Felipe Areco, 995. Todos los mensajes 098-306-106. Para ganarte, vos que estás escuchando la radio, dos conservadoras de Yusmen. Muy buena va. Yo les quiero preguntar a... Hace rato que quería preguntar, están los muchachos acá y todo eso. Y no tuve tiempo, pero ahora sí le voy a preguntar, ya que estamos ya por ingresar al sector retro. Para todos los amigos retreros de Domingazo 106, va en duda Víctor Cabañas y a Yurire. Este vamos a escuchar, ¿no? La Bionda, One for You, One for Me. Ahí tú ya serás de los 70, finales de los 70, ¿verdad? Esto lo escuchamos luego, señores. La Bionda, One for You, One for Me, tras la pausa, porque ahora nos vamos a la pausa con The One de Fernando de la Mora, Transportadora San Ignacio, llevando el progreso al país, Super Sun y el orgullo de Yaguarón, Guairá, pisos sanitarios que tiene 7 locales, Yusmen, distribuidor autorizado de Lactolanda, llevando sabor y confianza a tu ciudad.
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0: Puntualmente 9:33 a.m.
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¿Cuándo se creó este tema de la Bionda, One for You, One for Me? La famosa canción One for You, One for Me del dúo italiano La Bionda se lanzó en el año 1978. Se convirtió en uno de los grandes clásicos del género Italo Disco, incluido en su álbum homónimo de ese mismo año. 40 minutos de las 9 de la mañana. Estás por Lambaré, Villa Elisa, Fernando de la Mora, Guarambaré. 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

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Tengo algo de nada que tengo que hacer. Dame que. Sí. Voy a. Saludos a todos los papis de el grupo. Sí. Y ustedes saben, hay que ir al paso, por ahí nomás para bajarle con todas las leches, ¿verdad? Este es agua sucia, ¿no? No es como la conservadora llena de leche de los productos de Lactolana y compañía Tetra Pak. Así que, saluda a todos los muchachos de este grupo. Ahora estoy grabando, ¿sí? El Paso. Así se llama el grupo, ¿no? Grupo Al Paso. Saludos para ustedes, muchachos, por el Día del Padre. Cariño grande desde Domingazo 106 de parte de Víctor Cabañas y Carlos Florentín. Ay, no. Feliz día al padre, espectacular en el programa Raquel Alonso de Sajonia. Quiero ganar el premio para mi marido o para mi papá, mi cédula, los tres últimos 387. Muy buen programa. Gracias. Hermoso está, bendecido. Hermoso el programa, bendecido día para vos, Carlos. Feliz día al padre. Mi terminación 387 dice acá. Vicente Escobar 994, quiero participar del sorteo. Muchas gracias por este excelente programa. Saludos, felicitaciones para todos los papás que escuchan Domingazo. Feliz día del padre. Ricardo Díaz de Villa Bonita 132. Está Ricardo. Hola, Ricardo. Trabajando acá en la línea 128 Ipacaraí, Pablo Núñez 014. Feliz día para hoy todos los padres que escuchan la emisora. Domingazo 106, quiero ganarme el premio para mi papá Celia Ibáñez. Soy 908. Preparando a full ya lo que vamos a almorzar. Yuya, Ubife Coguamba, la previa para todos los partidos de hoy. Capiatá, estamos escuchándote. Rogero Kikia Vejina con el retro. Grande la audiencia. ¿Qué tal, Carlos? Feliz domingo para vos. Muy bueno el programa. Saludo a los papás del grupo Vice desde Capiatá, les escucho. Terminación 241. Ahí va otro de nada. Miramos lo que es la foto, será. ¿Qué dice acá? Buenos días, Vicente Escobar, soy un 994. Quiero participar del sorteo, por favor. Felicitaciones para todos los papás. Y envía la foto ahí de una bandita. Me imagino que trabaja ahí el amigo, ¿no? Saludos para vos, Vicente. Está ahí con el grupazo. Muy buenos días, feliz día del padre para vos, para Víctor. Excelente está el programa. Juan Cemento te saluda, Está Juan Cemento. Tu amigo es Juan Cemento. Vaigo Juan Cemento, 021, mi tres últimos. Juan Cemento. Hola, Carlos. Quiero participar del sorteo para mi esposo 812. ¿Cómo se llama tu esposo, amiga? Buenos días, feliz día al padre. Saludos desde Concepción, Facenda Campito. Sí, gracias por los saludos. Quiero ganarme los premios o alguno de ellos. Mario Rivas, soy 596. Excelente está el programa. ¿Por qué no se escucha mi audio? Dice. Vamos otra vez, Víctor. ¿Qué te parece? A ver, escuchamos.

La disculpa el caso, no hay problema. Gracias por brindarnos un programón como este, dice. Muchas gracias a ustedes y señor oyente que está escuchando la radio. Feliz día del padre. Quiero ser uno de los afortunados por el sacrificio silencioso, por sostenerme siempre con un amor incondicional, papá, dice este oyente. 570, Juan. Bien, Juan. Qué lindas palabras. Buenos días, feliz día del padre a todos. El mío ya está en el cielo. Tanto mi papá como mi marido. Feliz día para todos. Silver Ramírez, 814. Bien. 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Más canciones retro. Inner Circle. Escuchamos a Inner Circle. Back to the Bone, un tema del año 1992. Suena.

una banda jamaiquina que fue lanzada oficialmente a mediados de los 90, 1992 más precisamente. Este sencillo formó parte del duodécimo álbum de estudio de Bad to the Bone. Ya no veo UB40, ve ahí. Claro, tus deseos son órdenes. I got you, babe. 1985 el año, la banda británica UB40 junto a Chrissie Hynde suena aquí a continuación.

0: 51 minutos de las 9 de la mañana. Voy leyendo los últimos mensajes y la gente que está participando. Luego hacemos el sorteo rápidamente. Dos conservadoras espectaculares de Yuzmen, distribuidora oficial de los productos de Lactolanda. Buenos días, quiero participar de este sorteo. Está buenísimo realmente. 232, mis tres últimos aquí en Luque, te estamos escuchando. Preparando cabeza de vaca. Bella Vista. Saludo a todos los padres por su día y de paso quiero saludar a los chicos de la reserva del Club Atlético Juventud de Bella Vista. Hoy juegan la final. ¡Fuerza, muchachos! ¡Ya ese! ¡Ya nada! En la final. A ver, Celso, Maico Celso, ¿cómo te va? Solano Riquelme 007 para el sorteo, porfa. Puede ser un tema Lobo Hombre en París, ¿te acordás? Sí, de La Unión, basado en el libro de terror de Boris Vian. Sí, me acuerdo. Lobo Hombre en París, qué temazo. De La Unión, el grupo, un grupo bastante viejito ya, pero que muy buenas canciones tiene, principalmente ese. Quiero ganarme los premios Bernardo Veloso soy. Bernardo Veloso 605. Hola, soy Aida Invernice 043. Mi terminación de número, los tres últimos. Un saludo desde España. Feliz día a todos los papás de nuestro país. Importante dato, señores. Hoy tienen que venir a retirar, ¿sí? Los premios. Les aguardamos aquí en Teniente Martínez Ramella, 1355, casi de Eusebio, allá el horario de oficina. Pero en este caso pueden hacerlo hoy ya, para llevárselos una de las dos conservadoras cargadas con productos Tetra Pak de Lactolanda de Yuzmen. ¿Está bien? El Catuma Bellú este día. Cédula en mano y viene ya. Les va a atender nuestro guardia allí y ya, se le entrega el premio. Buenos días, Carlos. Yuzmen, espectacular sus productos. Mario Rivas, hoy 596. Ahí está. Sí. Víctor, estamos con a mil por hora y con todos los mensajes y todo el desarrollo del programa. Ya creo que hay que darle paso a la zona de cumbia vieja, ¿no? Zona Pirú. Escuchamos a Livio. ¿Y qué nos dice Livio?
1: ¿Lo ves? Es un extraño muchacho solitario que denuncia espinas en su andar.

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0: Lisandro Mesa, capo de capo. La pérgola. Hoy está de cumpleaños Araceli Verón, 21 añitos. Saludos de parte de Oscar Fernández. Ahí está, Oscar es el primo. Saludos, Ara, que pases bien en este día tan especial. 21 añitos está cumpliendo Araceli Verón. ¿Quién más? El amigo Cachique Duarte, escuchando el programa también, ahí en el local, en Lambaré. Saludos para vos, gran Cachique. Rafael Gauto, cariño grande para vos, saludo por el Día del Padre.
1: Colombia.
0: Ay, que Celso Rojas también nos escribió, muchas gracias. El amigo Carlos también, Carlos Peña. Ahí con Carlos Bigote, en Baile y Apoina. Ahora de Carlos Bigote, Peña, nuestro amigo. Siempre escuchando la radio, Domingazo 106. Y Utitila vende música piruje. Y todo el programa en realidad. Bueno, tanto mensaje, no sé qué hacer. Pero muchas gracias realmente. Me dice acá, hola. Quiero enviar saludos a mi querido padre Antonio Saldívar por el Día del Padre. Le amo un montón, soy de San Juan Bautista Misiones. Vine a pasar con él aquí en Lambaré. Quiero ganarme el premio 807. Den a mi mensaje, por favor. Envía la foto a la señora acá con el padre. Saludos para vos, Eruguazú. Buenos días, vía app. Espectacular está el programa Día del Padre. Celebrando, Carlos Coronel, escuchándote desde Madrid. Ah, terrible calor por estos lados ahí. ¿Y acá cómo estamos? Estamos ahí, nos estamos yendo de a poco, pero hay unos dos temitas más antes y unos tres por ahí. Arrancamos con 6 grados hace rato. Ahora 11 grados 4 décimas. Domingo con ambiente frío en las primeras horas, luego cálido en gran parte del país. Temperaturas entre 6 a 16 a la mañana, a la tarde entre 17 a 21 grados, mientras que para la noche tendremos entre 18 a 16. Y mañana lunes arranca la jornada de esta manera. 11 grados de temperatura de mínima, de máxima 17, frío a fresco, mayormente nublado, vientos variables, luego moderados del sur. Algunas lluvias dispersas y ocasionales tormentas eléctricas para mañana lunes, luego martes, miércoles, jueves ya, sin precipitaciones. Mañana lunes, feriado en la mitad. Y que continúa todo esto. Otra de Cetina. 5 minutos de las 10 de la mañana, más cumbia vieja. La Sonora Dinamita. Y este clásico, ¿eh? ¿Qué tendrá el viejo del sombrerón que no tengamos nosotros? Bueno, escuchar.

0: La gente se merece. 16 de las 10. Bien de rosca nos pasamos, pero ahí estamos. Música del viejazo. De la cumbia, por supuesto. Cachaca Pirú. Hola, ¿qué tal? Fabricio Núñez, soy. Feliz día al padre. Último mensaje ya. Abrazo a todos los papás de la 106.1. Hugo. A ver. Ah, saludos a mi hermano Oscar Pipo, que es mi ángel. Abrazos desde el cielo. A todos los que están conmigo, mis hermanos Humber, Átomo, mis sobrinos. Feliz día del papá. Saludos, bendiciones a todos. Moni. Felicidades. Isidro Velar nos envía el mensaje. Alberto Méndez, feliz día del padre para vos, querido. Otro más. A ver, Gustavo. Del barrio Santa Ana, estamos vibrando acá, nos endúgina, a ver. Santa Ana, ve. Feliz día del padre amigazo, Carlos Fleitas. Hola, Charlie Fleitas, serán baila porte. Tantas jornadas de transmisiones, ¿te acordás? En la deportiva. Cuántas trasnochadas haciendo fútbol. Ah, qué recuerdos aquellos. En cualquier momento retornamos. Carlos, saludos para vos, querido. Gran amigo, gran operador. De la tribu. A ver, ¿qué más por acá? Parte final. Blanca de Xipacalí. Hola, Blanqui. Va el aporte. ¡Qué puchaña de audiencia será! Impresionante como... Ya no los puedo leer todos. Bueno, hacemos el sorteo rápidamente, Víctor. Tenés ahí la identificación o algo así. Yo te voy... Voy a ir moviendo acá el cursor y vos me decís 106.1 lo que tenga ahí, ¿te parece? Mira, rojo, ese, tengo 400 mensajes por ahí. No pude leerlo a todos, lamentablemente, demasiados mensajes tengo. Cuando quieras.
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0: Ahí quedó. Atenti. Es Milce Ocampo. Terminación 670. Repito, es Milce Ocampo 670. Se ganó una de las conservadoras. Vamos con el siguiente. Ese fue uno. Muevo.
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0: Ahí quedó para Celeste Jiménez. Terminación 695. Ahí está. Cumplimos con la gente entonces de este modo. Las dos conservadoras de Yusmen. Distribuidora oficial de Lactolanda. Muy buenos productos. Y dato importante para tener en cuenta. Vengan a retirar hoy ya su producto, sus premios en este caso. Pasar a retirar acá del local de la radio. Cito en Teniente Martínez Ramella, 1355, casi de Eusebio Ayala. Así que hoy nomás ya, rápido. Le van a ser atendidos por el guardia. Una fotito, cédula en mano y ya está. ¿Sí? Una firmita para una... Un papelito que tenemos ahí abajo. Cumplieron la formalidad por parte de la gente de administración y ya está. Retiran sus premios. Dos espectaculares conservadoras con productos Tetra Pak de Yusmen. Pucha, ¿eh? Hoy estuvimos con todo, Cabañas. Ya nos tenemos que ir, no hay de otra. 19 ya es. Hoy pasamos muchísimo. Pero tuvimos premios, tuvimos la presencia de Justino Méndez, de Charles, de la distribuidora y bueno. Ahora sí, nos estamos yendo. Gracias a todos nuestros presentadores y a la gente a las que no pude leer. Muchísimas gracias y las disculpas del caso. 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A vos que estuviste con nosotros en más de 2 horas de programación, muchas gracias. En nombre de Víctor Cabañas y en el mío propio, la promesa de retornar el domingo que viene puntualmente a la hora 8. 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Y hasta el próximo domingo. 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Chau, chau.
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1: Es la hora 10, 20 minutos.
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0: 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Todavía soy chica, pero hay cosas que ya entiendo. Entiendo que muchas veces dejaste tus sueños para cumplir los míos. Que hubo días difíciles, que cargaste en silencio para que yo pueda sonreír. Hoy te miro y veo un hombre bueno.
1: Es un buen tipo, mi viejo.
0: Un hombre que me enseñó a caminar, a respetar, a escuchar y elegir el camino correcto. Tal vez el tiempo pase, tal vez algún día tus pasos sean más lentos, pero para mí siempre vas a ser gigante, porque cuando pienso en la persona que quiero ser cuando crezca, pienso en vos. Gracias por cada abrazo, por cada consejo, por estar incluso cuando nadie lo ve. 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
7: Pobrecita, Juana Monte.
8: Ay,
7: oígale llanto desolado. ¿Quién iba a creer que él era el que le traía los tabacos de pollo?
8: Ay,
9: la muerte de

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0: Es la hora 15 en punto.
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0: Es la hora 17:35 minutos.
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13: ¿Lo ves? Es un extraño muchacho solitario que denuncia espinas en su andar.

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0: Es la hora 19:04.
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0: es que empezó a preocuparnos menos.
1: Y a disfrutar más porque la vida va rápido.
0: Demasiado rápido.

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